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1: Olvídate del atún de todos los días. Para preparar el platillo sabio del mes, nos acompañaron Leos y Cha, que nos compartieron una receta ideal para variar el menú de la semana. Atún a la vizcaína.
0: Además, en nuestra sección Nuestra Voz, te contamos cómo es que el teléfono del consumidor ha sido un pilar de la Profeco desde los años 80 hasta el día de hoy. 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
2: Bienvenidas y bienvenidos a Revista del Consumidor Radio. Yo soy Leos.
3: Yo soy Cha. Y hoy estamos aquí con todos ustedes para cocinar el platillo sabio de Profeco.
2: Les traemos una receta que combina sabores dulces, ácidos y saladitos. Atún a la vizcaína.
3: Tome nota. Para preparar nuestro platillo necesitaremos 5 latas de atún, ya sea en agua o aceite, pero bien drenadas. Medio kilogramo de jitomate, una cebolla, 2 dientes de ajo finamente picados, 3 papas medianas cocidas y cortadas en cubitos y media taza de puré de tomate.
2: También vamos a utilizar aceitunas verdes, alcaparras y chiles güeros en escabeche al gusto. Además, 3 cucharadas de aceite de oliva, 2 hojitas de laurel, sal, pimienta y un poquito de sazonador de hierbas a la italiana. Y si le quieren dar ese toquecito crujiente, 1/4 de taza de almendras fileteadas. ¿Vamos a la preparación?
3: Para iniciar, en una cacerola u olla grande calentamos nuestro aceite de oliva y sofreímos la cebolla junto con el ajo hasta que estén transparentes y bien doraditos. Después, agregamos los jitomates cortados en cubos pequeños y salpimentados.
2: Añadimos el puré de tomate, agregamos un poquito de sal, el sazonador de hierbas al gusto y las hojas de laurel. Dejamos cocinar a fuego medio por unos 10 minutos hasta que el jitomate reduzca un poco.
3: Pasado este tiempo, agregamos las aceitunas sin hueso y las alcaparras. Y aquí va un paso que es opcional, pero que le da un toque muy rico, la verdad. Unas almendras fileteadas. Mezclamos todo muy bien y lo dejamos al fuego unos 5 minutitos más para que todos los sabores se integren a la perfección.
2: Ahora vamos a agregar la papa precocida para que termine de cocinarse con el calor del guiso. Después incorporamos el atún y lo mezclamos con muchísimo cuidado. El secreto aquí es hacerlo suavemente para que no se nos bata la papa ni se nos deshaga el atún.
3: Y para el toque final, sazonamos con sal y pimienta al gusto, pero mucho ojo aquí. Les vamos a pasar un tip muy importante. Recuerden que las aceitunas y las alcaparras ya son bastante saladas, así que prueben su guiso primero para que no se les vaya a pasar la mano con la sal.
2: Para cerrar vamos a agregar chiles güeros enteros al gusto y un secretito es que le podemos poner un chorrito del mismo vinagre con el que vienen los chiles, que le va a dar un poco de acidez muy característica y muy deliciosa. Tapamos después la olla y dejamos a fuego medio por 10 minutos para que ahora sí todos los sabores se integren por completo. Y listo, ya quedó.
3: Ya podemos disfrutar de este espectacular atún a la vizcaína. Para presentarlo, decoren con unas hojitas de perejil fresco, un poquito más de almendras fileteadas y, por supuesto, acompáñenlo con unas buenas tostadas, puede ser también un bolillito.
2: Lo que quieran, galletitas, queda buenísimo. Anímense a prepararlo y cuéntenos en nuestras redes sociales cómo les fue. No se les olvide que también pueden ver esta receta en el canal de YouTube Profeco TV. Yo soy Leos.
3: Yo soy Chay y fue un gusto cocinar con ustedes aquí en Revista del Consumidor Radio.
2: ¡Hasta la próxima!
3: ¡Bye, bye!
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0: 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Hay números de teléfono que se te quedan grabados para toda la vida. Y otros que además de recordarlos, te sacan de un apuro. ¿Te suena esto?

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1: Ese es el spot musical que en los años 80 identificaba al teléfono del consumidor para dar a conocer los servicios de la Profeco a la población consumidora.
2: El teléfono del consumidor comenzó sus operaciones el 5 de febrero de 1980 como apoyo al programa ¿Quién es quién en los precios?
1: En ese entonces, un equipo de 16 telefonistas se encargaba de informar los precios de 40 productos básicos de la canasta básica en 31 mercados y cadenas de autoservicio de la Ciudad de México y el área metropolitana.
2: Pero además en periodos de alto consumo como la Cuaresma, el Día de Muertos, regreso a clases o fin de año. El servicio ofrecía información sobre los precios de artículos de temporada.
1: Desde sus primeros años, el Telcón logró que incrementara la confianza de la población. Inicialmente, en 1983, se atendían 273,561 llamadas. En cambio, en el 2025, se recibieron aproximadamente 1,262,672 llamadas. ¿Te imaginas?
2: Con el paso del tiempo, este espacio dejó de ser un simple módulo de consultas para transformarse en un escudo legal. Al comunicarte al teléfono del consumidor, no solo recibes asesoría jurídica y orientación general,
1: sino que también es posible presentar quejas y denuncias contra proveedores y prestadores de servicio que incumplan la Ley Federal de Protección al Consumidor.
2: Se atienden quejas como fallas o rechazos en la entrega de un bien o servicio, descripciones poco claras, incumplimiento de plazos establecidos, modificación o rescisión de contrato sin aviso o autorización y la negativa al realizar algún cambio o devolución.
1: También se busca solucionar las inconformidades de manera ágil con establecimientos registrados en el mecanismo Concilia Express. Este servicio te brinda orientación sobre la instancia gubernamental a la que debes acudir cuando la Profeco no tiene competencia legal en el asunto.
2: Además, ayuda a que puedas ubicar cualquiera de las 38 oficinas de defensa del consumidor del país y gestionar la inscripción al registro público para evitar publicidad para usuarios de telecomunicaciones.
1: No olvides que Telcón está de tu lado y que su equipo está capacitado para brindarte información en tiempo real sobre las diversas herramientas de la Profeco.
2: ¿Quieres saber si tu proveedor de bienes o servicios tiene quejas? Revisa el Buró Comercial para conocer el número de quejas y los motivos de reclamación.
1: ¿Buscas ahorrar al comprar tu despensa? Consulta a él ¿Quién es quién en los precios? Para saber en dónde se venden productos a menor costo.
2: ¿Dudas sobre lo que compras? Consulta los resultados sobre los estudios de calidad realizados por el Laboratorio Nacional de Protección al Consumidor.
1: ¿Quieres cuidar tu bolsillo desde casa? En nuestro canal de YouTube, Profeco TV, puedes encontrar diferentes tecnologías domésticas que son alternativas sencillas y económicas para elaborar productos de limpieza, aseo personal, alimentos, entre otros.
2: Ya lo sabes. Con el teléfono del consumidor y las herramientas de Profeco, el poder de una compra consciente y responsable está en tus manos.
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0: Espinosa.
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Oigan, ya estamos aquí. Oigan, pues, ya FM Villahermosa te dice good morning, by the morning, buen día, buen giorno. Ay, es martes primero de septiembre. Ya arrancamos el mes patrio, el mes bre, el mes, como les decía yo ayer, el uno de los últimos meses, el último cuatrimestre, como que nos encanta. Ay, sí, nos pone como que bien y de buenas, porque ya si no hiciste ejercicio y no bajaste de peso, ya hasta el día de ayer, ya imposible. Bueno, tienes todavía de aquí hasta el 15. Porque después, que si el pozole, que si el grito, que si los antojitos, que si el pan de muerto, que si el tamal, y que si las posadas, y que la pierna, y que si la nochebuena, y que la navidad, y que el año nuevo, y ya, y se nos fue, se nos gastó, así que... ¡Ay, qué cosa tan hermosa! Lupita López te saluda y te dice muy buenos días, buenos días, buenos días, buenos días. Gracias por estar en la sintonía de Ya FM Villahermosa. Te acompaño hasta las 10 de la mañana. Y bueno, pues vamos a pasarla muy bien. Vamos a pasarla bomba. Vamos a pasarla bomba. Así que te invito para que te quedes conmigo a través de esta frecuencia. Estoy totalmente en vivo. Sí, pues, desde Paseo Usumacinta sin número, esquina de Ayuntamiento, Colonia Gili Sáenz, aquí en Villahermosa, Tabasco, México. Gracias por la preferencia, como siempre, por la sintonía y por estar con nosotros conectadísimos en esta mañana espectacular de martes primero de septiembre de este 2026. Así que no se diga más, empiezo a leerte. Recuerda 99 31 90 50 61. ¿Habrá dinámica para los el concierto de Enjambre? Preguntan por acá. Por supuesto, claro que sí, tendremos dinámica a partir de mañana. Así que usted, pues déjenos descansar, hombre, un ratito. Mañana tendremos checkpoint, mañana tendremos dinámica, mañana empezaremos registro, mañana empieza todo. Tendremos de todo para que tú puedas ser uno de los ganadores y te puedas disfrutar del concierto de Enjambre. Me voy con música y regresando. Bueno, antes de irme, saludos para Reni, que le manda saludos a su papi, que la ama demasiado. Ahí está, Reni, te deseo un excelente y maravilloso día, un buen martes, y que disfrutes de todo ese amor que tu papi te da. Mientras tanto, vámonos con música, no le cambies. Soy Lupita López, estás en Ya FM.

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1: Primera de septiembre y desde esta cabina te digo buen día, buen día, buen día. Oigan, a todos los que están súper conectados, les digo también buen día y muchísimas gracias. Dice, saludos Lupita, tu fiel seguidor. ¡Ay, qué! ¿Y cómo te llamas? ¿Y quién eres? ¿Y cómo te llamas? Mi fiel seguidor, quisiera saber por qué no mandas tu nombre. Oiga, mi querido fiel seguidor, te mando un abrazo fuerte con mucho cariño. 7:37, bueno, y recuerden que estoy desde Paseo Sumacinta sin número, esquina Ayuntamiento, Colonia Gili Sainz, aquí en Villahermosa, Tabasco, México. Le mando un beso sabroso. Sabroso, pero esos sabrosos al cubanito. ¡Ay, cubanitz! Te mando un abrazo fuerte. Hoy es martes coqueto y se me aparece la tentación. ¡Ay, ay, ay! El cubanitz le manda... No, se ha perdido el cubanito. Ya no lo hemos visto en los checkpoints. Bueno, es que quizá porque yo casi no salgo, ¿verdad? Pero le mandamos un abrazo fuerte con mucho cariño. Oigan, continuará el calor en Tabasco este martes y se prevén chubascos con lluvias fuertes. Así que, atención, por favor, porque yo sé que ya muchos van a salir para trabajo, para llevar a los pequeños a la escuela. Y escuche usted, este martes, canales de baja presión sobre el interior de la República Mexicana en interacción con circulaciones ciclónicas y vaguadas en niveles altos de la atmósfera, además de la onda tropical número 34 que se desplazará sobre el sur y occidente de México y de una nueva onda tropical número 35 que ingresará al sureste mexicano, ocasionarán chubascos y lluvias fuertes a muy fuertes, acompañadas con descargas eléctricas en el noreste, oriente, sur y sureste del territorio nacional, incluyendo la península de Yucatán. Además, una circulación anticiclónica en niveles medios de la atmósfera mantendrá el ambiente caluroso a muy caluroso en el norte de México, estados del litoral del Pacífico, del Golfo de México y de la península de Yucatán. Se van a pronosticar, bueno, se pronostican también chubascos con lluvias puntuales fuertes en los estados de Veracruz, Tabasco, Chiapas, Campeche, Yucatán, así como viento de 10 a 20 kilómetros por hora con rachas de 30 a 50 kilómetros por hora también en Veracruz, Chiapas, Tabasco, Yucatán y Quintana Roo. Y que pues van a continuar las temperaturas máximas de 35 a 40 grados centígrados para Veracruz, Guerrero, Chiapas, Tabasco, Campeche, Yucatán y Quintana Roo. Así que pues ya sabe, hay que sacar la faldita, la minifaldita, el shortcito. Hay que andar ligerito porque continuará, dirá, como diríamos por acá, fuerte la calor. Fuerte la calor, ándele. 7:39 ya con 39 minutos. Vámonos con lo que sigue. Ándele, faltan 20 minutos. 20 minutos nos separan de las 8 de la mañana. Y mire usted que vamos a estar hablando de la cuestión farandulera, vamos a hablar de la casa de los famosos, vamos a hablar de quién cumple años hoy, vamos a hablar también de pues de las promociones que vienen, así que si usted no le dio tiempo de ir a cortarse el pelo, pues bueno, yo tengo la solución. Y vamos a tener algo muy refrescante. Dice Lupita, hola, ya feliz por tanto tráfico. Saludos, Javier. Ánimo, mi querido Javi. Yo sé que ya, pues, ya iniciaron las clases. Muchos, pues, salen tarde y quieren llegar temprano y que no sé qué, y que aquí, que otro, que, y, pues, ya saben, ¿verdad? Así que usted ánimo y, pues, a disfrutar, ¿por qué no? El trafiquirri. Me voy con música, no le cambien. Soy Lupita. Esto es el Morning de Ya FM.

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0: Barbra Streisand.
1: Bien, 7:53, y es que estamos casi cerrando ahora, pero te estamos invitando para que no le cambies, para que le sigas a la sintonía de JFM Villahermosa y obviamente te quedes con nosotros disfrutando de esta programación. Así que ya sabes lo que tienes que hacer, muy contento, muy presuroso, conectarte con nosotros y obviamente pues disfrutar de la música que tenemos para ti. Así que pues ya sabes lo que tienes que hacer, así que tú no le cambies a la sintonía de Ya FM Villahermosa. Lupita López te saluda y bueno, recuerda que puedes seguir nuestras redes sociales, estamos como Ya FM Villahermosa, te invitamos para que nos sigas y obviamente te enteres de las promociones que tenemos para ti a lo largo de este mes de septiembre, que va a estar espectacular, ¿eh? También tendremos, continuaremos con el Cine Me Persigue, tendremos Premiere, tendremos muchas cosas, así que usted pendiente de la sintonía de JFM Villahermosa y no cambiarle y obviamente estar atento a tus locutores. Me voy con música, 7:54, no le cambies, estás en JFM. 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
1: Bien, 8 de la mañana con 8 minutos. 8 con 8, gracias por continuar en la sintonía de Ya FM Villahermosa y gracias obviamente por estar con nosotros más que conectados. Seguimos disfrutando de esta programación y muchísimas gracias a todos los que están ahí en la sintonía y saludamos con mucho cariño a Mimi Asensio, también para nuestra amiga Cristina y a Rocío Rodríguez, que por acá también dejen sus mensajes. Ángel Martínez, para José López también, saludos. Un abrazo fuerte con mucho cariño a todos y cada uno de ellos que pues acá están pendientes de la sintonía. Recuerden que Enjambre llega a Villahermosa con su Daños Luz Tour 2026 y te invita ya a FM para que no te pierdas este concierto que será este 4 de septiembre en la nave 2 del Parque Tabasco. Así que necesitamos que tú participes porque yo sé que tú eres de los que quiere estar en ese concierto y que no se lo puede perder. Así que atentos a la sintonía, atentos a las dinámicas que tendremos para todos ustedes. Vámonos con música, 8 de la mañana, 9 minutos y a seguir disfrutando de la programación que tenemos para ti aquí en Ya FM.

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1: Bien, bien, 8:36, ya estamos de regreso y continuamos. Oigan, este chico Jungkook, que pues se dio a conocer con el grupo BTS, está de manteles largos, ¿eh? Así que a dejarle corazones y muchas felicitaciones a través de nuestras redes sociales. 8:36. Y bueno, también invitarlos a que den manito arriba a nuestras redes sociales. Recuerden que estamos como Ya FM Villahermosa. Oigan, y pues se cancela el concierto de Umbe que estaba programado en Villahermosa y también en Tuxtla Gutiérrez, Chiapas. Fueron cancelados debido a condiciones técnicas de los recintos que, de acuerdo con los organizadores, pues impiden montar la producción requerida para este espectáculo. Y es que para Villahermosa, pues estaba agendado este concierto el próximo 18 de septiembre en el Teatro al Aire Libre del Parque Tabasco. Y en Tuxtla estaba programado para el 19 en el Poliforum. Pues lamentablemente no se van a llevar a cabo. ¿Cómo lo supimos? Bueno, pues dieron a conocer por medio de un comunicado dirigido al público pues de ambas ciudades, donde explican que la gira fue diseñada con una producción de gran escala con el objetivo de ofrecer una experiencia acorde con las expectativas de sus seguidores. Sin embargo, pues realizaron un análisis técnico de las características y condiciones de los recintos y pues se determinó pues que no era posible instalar la producción bajo los requerimientos que demanda el espectáculo. Te dejo todo esto a través de redes sociales para que puedas también enterarte y leerlo. 8:38, nos vamos con música, no le cambies. Soy Lupita y te invito para que nos sigas a través del portal www.ya.fm. Ahí nos escuchas también. Y en esta mañana espectacular, provecho. Si ya estás con tus alimentos, muy provechito. Y vámonos con más, no le cambies, estás en Ya FM.
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0: 8:38. Oigan, recuerden que si aún no tienen su Yacomanía, vuélenle. Apresuren sus pasos. Atentos al checkpoint, porque recuerden que viene la patrona. Viene, digo, no Lupita, la otra patrona, la que canta. Bueno, yo también canto, pero la que es famosa. Bueno, yo soy famosa. Bueno, la que tiene a Matías de marido, pues. Y es que les estoy hablando de Yuridia, que va a poner las cartas sobre la mesa. Y es que el 10 de octubre se presenta en Villahermosa y de verdad que trae un show que está mil de mil. Así que no se queden fuera de este concierto. Obviamente, para los que han preguntado, tío YFM, Lupita, ¿sabe si el tío YFM va a tener boletos? Que ya ese se fue a ver a Yuridia ya un concierto y quedó maravillado y dijo que vamos a tener boletos, pero quiere que todo el auditorio obviamente participe en las dinámicas, pero pues muy importante. Yuridia es fan de YFM y a ella le encanta la Yacomanía. Y dijo, bueno, pues vamos a darle chance a los que tienen Yacomanía para que participen. Así que está usted a tiempo para que cuando escuche usted dónde está el checkpoint, vuele y le diga a los chicos que van por su Yacomanía, porque no se quieren perder la dinámica para ganarse sus boletos y estar en el concierto de Yuridia. Así que luego no digan que no les dije, que no les avisé, ya saben, ¿eh? 10 minutos para que den las 9 de la mañana, cerramos hora, pero yo les invito a que sigamos juntos disfrutando de esta mañana. Gracias a todos los que han enviado sus mensajes al 9931-9050-61. Soy Lupita López, no le cambies y sigan en la sintonía de YFM.
1: ¡Se va! ¡No

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0: Barbara Streisand.
1: Ándale, pues, 9 de la mañana, 8 minutos, arrancando ya la última hora de Morning Show. De Morning Show. Oigan, muchísimas gracias a nuestra amiga Gina, que está en sintonía de YFM Villahermosa, para nuestra amiga Joana también, y para Flor de María, Flower de María. Ay, saludos. Para todas ellas que dicen que ya están en la sintonía, algunas están en el ejercicio, otras están, pues, saliendo del súper, dicen, pero que ellas siempre escuchando YFM. Muchísimas gracias, eso me encanta. 9 con 8, no se olviden de que este 4 de septiembre, este viernes 4 de septiembre, Enjambre se presenta en Villahermosa con Daños Luz Tour 2026. Recuerda que pues tendremos accesos y tendremos dinámica, así que recuerden que a partir de mañana estar pendiente de redes sociales para que ustedes puedan participar y llevarse sus accesos. 9 con 8 y bueno, la invitación para que ustedes sigan nuestras redes sociales. Recuerden que estamos como YFM Villahermosa, así nos siguen, así nos encuentran y ahí también se enteran de todo, de la programación, de las promociones y de todo lo que acontece con tus artistas favoritos. 9 de la mañana, 9 minutos, vámonos con música. No le cambies, no le cambies. Soy Lupita López y estás en YFM.

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0: las 9 de la mañana ya con 38 minutos. Feliz cumpleaños a José Madero, este originario, este cantante originario de Nuevo León. Pues nace un día como hoy allá en Monterrey, Nuevo León, pero en el año de 1980. Así que muchas felicidades a José Madero. Y también otra de las celebridades que el día de hoy están de manteles largos, la cantante, actriz y productora Zendaya, que es considerada como una de las actrices más influyentes de Hollywood y de la moda. Así que muchas felicidades para estas celebridades que están de manteles largos el día de hoy. También la cantante Gloria Estefan está de manteles largos. Esta compositora, cantante, actriz y empresaria cubano-estadounidense que ha ganado múltiples premios y reconocimientos, entre ellos 7 premios Grammy. También posee una estrella en el Paseo de la Fama de Hollywood. Y en este, pues, en el pasado 2023, ella fue homenajeada junto con varios artistas por la Asociación de la Industria de la Grabación de Estados Unidos. Así que muchas felicidades para estas celebridades y para Gloria Estefan. 9:39 minutos, y antes de irnos con la siguiente canción, bueno, yo les invito para que estén atentos a redes sociales, sigan nuestro portal, sigan también nuestras redes sociales y no se queden fuera de todas las promociones. Soy Lupita López, no le cambies y quédate en YFM.
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1: 9:51, 9:51. Momento de... 9:51, momento de que ya casi nos vamos, oigan, ya casi, casi nos vamos, así que ustedes pendientes, atentos a la sintonía de YFM Villahermosa para los que preguntan. Dinámica, queremos boleto, queremos checkpoint, queremos de todo. Miren, vienen las dinámicas con el flaco porque el flaco mandó, pues, unas cortesías para que usted vaya y desayune rico. Tendremos los boletos para Enjambre, tendremos El Cine Me Persigue, tenemos Premier, que luego les digo de cuál se trata. Entonces, y más cosas refrescantes que vamos a tener, así que usted no se me desespere, pere. Así que ustedes atentos a la sintonía de YFM Villahermosa y obviamente no cambiarle, estar pendiente de la programación de Ami, de Beto, del Checkpoint, donde también en redes sociales les diremos qué hacer en las siguientes actividades para que usted pueda participar en todas las dinámicas. Así que no se diga más. Así que les invito para que usted esté pendiente de la sintonía de YFM Villahermosa. Para que usted esté pendiente de redes sociales, ya sabe qué tiene que hacer, seguirnos desde el portal www.ya.fm. Por mi parte ha sido todo. Yo ya me tengo que despedir. Ya viene Beto Ventura, ya viene Yami Ramírez. Así que pendientes ustedes de la sintonía de YFM Villahermosa. Yo les invito para que no le cambien, para que se queden con nosotros y obviamente a seguir disfrutando de esta mañana espectacular. Por mi parte, nos escuchamos el día de mañana. Sigan la sintonía de YFM Villahermosa. Soy Lupita López y sigan disfrutando de la programación que YFM tiene para todos ustedes. Hasta mañana.
0: 9:52.

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0: Exactamente a las 10 de la mañana con 21 minutos en la cabina de 957 ya FM Villahermosa. Ya estoy aquí con ustedes para acompañarte en este arranque de mes, noveno mes del año, chamacos. Ay, Dios mío, ¿qué les digo? ¿Qué les digo? Así como ya lo escucharon, gracias a todos ustedes por estar en sintonía con nosotros a través de la frecuencia impactante 957 ya FM Villahermosa. Mi nombre es Beto. Excelente mañana de martes ya, primero de septiembre de este año 2026. ¿Cómo están? ¿Qué tal pasaron la tarde de ayer, la noche de anoche? ¿Cómo va su mañana? Buen provecho para los que ya están desayunando. Obviamente para los que ya lo hicieron, pues también que haya sido un muy buen desayuno. Y para los que lo van a hacer, pues obviamente también buen provechito para ellos. ¿Qué van a hacer de comer el día de hoy? ¿Qué se antoja? ¿Un pucherazo? ¿Una sopita con pollo? Uy, no sé. No, chilaquiles es desayuno, pero para la comida, chamacos. Una barbacha, carne polaca, ambigú. No sé, a ver qué se les antoja a ustedes, chamacos. ¿Cuál sería una comida ideal para arrancar el mes de septiembre? ¿Un pozole? Ya se están tardando, ya primero de septiembre del 2026, siendo las 10 de la mañana con 22 minutos. Más adelante arrancamos con toda la información en temas de espectáculos, cine, televisión, deportes, ya sabes. Y por supuesto, para echar harto cotorreo con todos ustedes. 10 de la mañana con 23 minutos. Me quedo contigo hasta minutos antes de las 2 de la tarde. No te despegues de la programación impactante. Mientras tanto, te dejo con Ozuna, Karol G, My Towers. Lleva por nombre Caramelo. Es el remix en Ya FM Villahermosa. 10-23.
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Las 10 de la mañana con 49 minutos en la cabina de 957 Ya FM Villahermosa. Continúo contigo. Oigan, dice por acá, vamos a mandar mensajes de WhatsApp. Dice, una carne polaca, Beto. Ándale, GPI, chamacos. Ustedes díganme y yo le caigo. Dice por acá también, dice, buenos días, Beto. Dice, ayer me eché un puchero hecho a la leña con harta yuca. Eso es pecado, ¿eh? Y también es un delito. Está en la Constitución. Presumir y no no jepear. saludos. Muchísimas gracias por estar en sintonía de Ya FM Villahermosa. Dice por acá, Beto, saludos aquí. Mira,

hasta salivé, chamacos. Dicen, saludos, aquí voy, carretera Paraíso a chambear, dice. Y de regreso me espera un buen molazo en la casa. Dice, saludos a toda la banda yacomaníaca. Saludos del parte del buen Juan José. Saludos para el buen Juan José que nos escucha todos los días. Y allá va a chambear rumbo a Paraíso. Muchísimas gracias, ¿eh? Y pues sí, se vale presumir, chamacos. ¿Qué van a degustar el día de hoy? Les mando un abrazo enorme. 10 de la mañana con 50 minutos. Dice por acá, ¿qué tal, Beto? Excelente mañana. Dice, así como tú lo dijiste, arrancar con toda la actitud. Dice, este mes de septiembre también le mando bendiciones a todos los radioescucha que andan en sintonía de la mejor estación de radio. Muchísimas gracias. Dice, mándame una rola, porfa. Quiero la canción de Danny Ocean, la de Me Rehuso. En un momentito más te la mando con muchísimo gusto. Mientras tanto, así es. Dice que ella viene por ahí. Es el señor Bad Bunny, lleva por nombre EO en Ya FM.

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1: Ya de regreso, 11 de la mañana con 8 minutos. Me encanta, banda, que se reporten a través de nuestro número telefónico de WhatsApp. Te lo repito, 9931-905061. Dice por acá, saludos, Beto. Oye, ¿qué tal un buen plato de mondongo rojo? Mira, ya me hace el jugo gástrico así en la panza, chamancos, de verdad. Qué buena onda. No, pues sí, claro, se vale. Me encanta que me mande mensajes. Dice por acá, hola, buen día, Beto. Ok, creo que sí queda. Ok, va, paso el mensaje con muchísimo gusto y nos ponemos de acuerdo para ver qué onda. Dice, hola, buen Beto, quiero pedirles un favor. Dice, el día de ayer, mis chicos empezaron el día de hoy a estudiar la universidad allá en la UT, de allá de Parrilla. Entró a Ingeniería Industrial, se llama Gabriel Manuel Córdoba Bulnes. Saludos para el buen Gabriel Manuel. Dice, Gabriel, de verdad, si hay un poco a lo mejor de nerviosismo, es normal, Gabriel, de verdad. Pero te aseguro que será una de las mejores etapas que podrás vivir y disfrutar. Sobre todo, aprovecharla al máximo, échale muchísimas ganas. Te deseamos todo el éxito del mundo, toda la familia de Ya FM Villahermosa. De verdad, que tu paso por esta etapa de la universidad sea increíble y sobre todo provechosa, porque de entrada sabes que cuentas con el apoyo de tus papás y sobre todo también desde aquí, mira, te mandamos toda la buena vibra del mundo. Y que te vaya excelentemente bien ahí de parte de tu papi, del buen Gabriel Córdoba. Para ti, que hoy tengas un muy buen día en la universidad, para el buen Gabriel Manuel Córdoba Bulnes. Saludos, vámonos con Shakira Vele, lleva por nombre Algo Tú, en Ya FM Villahermosa.
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Exactamente las 11 de la mañana con 30 y bueno, ya 40 minutos en la cabina de 957 Ya FM. Villahermosa, chamaco, ya estoy de regreso. Muchísimas gracias a toda la banda que por ahí nos escribe a través de nuestro número telefónico de WhatsApp. Por acá dice, oye, también me mandaron un audio por ahí. Saludos a todos nuestros amigos taxistas que andan en sintonía de Ya FM Villahermosa, nuestros amigos de las aplicaciones móviles. Si vas en el transporte público y vas camino a casa, que llegues con bien. Dice, ¿qué tal te caería, Beto, un frijolito así con chicharrón? ¡No, hombre! ¡Cállense los ojos, chamacos! De verdad, les mando un abrazo enorme y espero que desayunen muy, muy rico. Y sí, obviamente, miren, ya el jugo gástrico ya acabó con mi ser. Desde el pozole, el que va a venir, obviamente, a la comida, regresando de chambear allá de Paraíso, y se va a aventar su buen molazo, el mondongo, el que comió puchero, el que también dice por ahí que está... que pues se va a echar un buen frijolito con chicharrón. No. Y una tortillita, así miren, de maíz nuevo. ¡No! Saludos para ustedes, 11 de la mañana con 41 minutos en la cabina de 957 Ya FM Villahermosa. Vámonos rápidamente a platicar de temas de espectáculos, chamacos. Y es que la cantante española Rosalía se despidió de nuestro país con un gran mensaje a través de redes sociales y agradeciendo la... dedicación y sobre todo también la inspiración que se lleva de nuestro país. Y es que compartí una serie de fotografías donde se dio la oportunidad de salir a la calle a disfrutar de unos buenos dulces típicos y también escuchar uno que otro disco, ¿saben de quién? Nada menos y nada más que de Doña Paquita, la del barrio. Así como lo escucharon, así que date una vuelta por nuestras redes sociales, Facebook, TikTok, YouTube, Insta. Nos encuentras como Ya FM Villahermosa. Dice por aquí, apenas empezamos a escuchar, un gran saludos, soy Juan Adán. Saludos, Juan Adán. Muchísimas gracias por estar en sintonía con nosotros. Quédate con la programación de Ya FM Villahermosa. Yo me quedo con ustedes hasta minutos antes de las 2 de la tarde. Vámonos con Javi de la Rose. Lleva por nombre Pensando en Ti en Ya FM Villahermosa.

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12 del mediodía con 7 minutos en Ya FM, Villahermosa, chamacos. Oigan, los que andan enamorados, contentos, felices y todos los adjetivos calificativos que puedan existir son Cristian Nodal y Ángel Aguilar. Y es que pues obviamente ya se hicieron presentes allá en España, donde por primera vez fuera de Latinoamérica se llevará a cabo los Premios Juventud 2026. Así es, desde España para el mundo, los dos se encuentran nominados a diferentes categorías. Los exponentes del regional mexicano pues llegaron obviamente en el jet privado, sí, la pareja, los esposos pues ya empezaron a ensayar sus presentaciones para esta entrega de premios. El día de ayer se les vio sonrientes, enamorados, bastante apoyándose pues mutuamente, chamacos, y hasta dándose la bonita bendición. Sin duda alguna, pues ahí están este par de cantantes. El video ya te lo compartí a través de nuestra cuenta de TikTok, donde nos encuentras como Ya FM Villahermosa. Maluma, Ryan Castro, esto es lo que tú escucharás en Ya FM Villahermosa. Lleva por nombre Palaseca, 12 con 9.

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1: Las 12 del mediodía con 21 minutos, 12 con 21 en la cabina de 957 Ya FM Villa Hermosa. Oigan, váyanse a dar una vuelta por nuestro portal www.ya.fm, donde se van a enterar de todo lo que está sucediendo en materia de espectáculos con sus artistas favoritos. Como por ejemplo, que Residente arrancó ya el rodaje de su primer filme como director y productor. Hablamos de Puerto Rico. Puerto Rico, ¿y quién será el protagonista si no te habías enterado? Pues aquí te lo comentamos y puedes leer la nota completa. El señor Bad Bunny, así es. Benito Antonio Martínez Ocasio será el protagonista de este film que el señor Residente, hablamos de René, va a, pues a rodar también directamente desde Puerto Rico, algo que obviamente va a resaltar la esencia de la isla. 1221-9931-9050-61, nuestro número telefónico de WhatsApp para que te comuniques conmigo, me digas qué canción quieres escuchar, si quieres mandar saludos, felicitaciones, aquí estamos para servirte. Así es, el concierto del cantante Umbe, su fecha en Villahermosa, pues fue cancelada. Todos los detalles aquí te los comentamos más adelante. Mientras tanto, vámonos con más buena música. Llegan Los Ángeles Azules en colaboración con Melissa Robles. Lleva por nombre Mi Nuevo Trauma en Ya FM Villahermosa.

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Las 12 con 38 en Ya FM. Villahermosa, gracias por seguirnos acompañando. Después de 15 años de trabajo, el CEO, el buen Tim Cook, pues dijo adiós. Adiós a su, pues, a su cargo al frente de la empresa de Apple, como le quieran decir, chamacos. Después de 15 años llegó a su fin. Así es, así lo dieron a conocer diversos medios de comunicación en Estados Unidos. Un comunicado oficial donde Tim Cook, después de 15 años, podría, pues obviamente ya, trabajar en otra empresa de comunicaciones. ¿Será acaso la competencia? ¿Quién será el encargado, obviamente, de todos los proyectos y hacer de nueva cuenta crecer la industria y la empresa de la manzana mordida? 12 con 39, así las noticias en medio de la tecnología y de los espectáculos. Vámonos con Carlos Vives. Shakira lleva por nombre la bicicleta en Ya FM Villahermosa.

0: 12:43. 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

Día con 56 minutos. Y antes de culminar la hora de programación, te recuerdo rápidamente nuestras redes sociales: Facebook, TikTok, YouTube, Insta. Nos encuentras como Ya FM Villahermosa. Oigan, el futbolista Santi Jiménez, el mexicano que pues tuvo un paso por el club del AC Milan, así es, publicó una fotografía para despedirse después de haber sido presentado como nuevo jugador del Porto. Fue un sueño cumplido jugar para el Milan, para el AC Milan. Y el haber compartido este tiempo con ustedes, los llevaré siempre en mi corazón. Gracias mil, Forza Milan. Así es, con un par de fotografías donde tuvo, pues obviamente, por cuestiones, entre lesiones, rendimiento de juego, pocos partidos hay que decirlo, pero sin duda alguna, pues tuvo la oportunidad de vestir una de las camisetas más emblemáticas del fútbol a nivel mundial. Vámonos con Enrique Iglesias, Bad Bunny, El Baño, en Ya FM.

Una en punto. 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

Ya de regreso a la 1:04 en Ya FM, Villahermosa, chamacos. Ya están listos porque el día de hoy se juega el juego. Así hay que decirlo. El juego número 3 entre Olmecas de Tabasco y los Pericos de Puebla, chamacos. Ya están listos para apoyar al equipo de los Olmecas de Tabasco, los aguerridos Olmecas, que buscarán, pues obviamente, obtener una victoria el día de hoy. Digo, nos gustaría que fueran 2 o 3. ¿Se coronará en Puebla? ¿Qué dicen ustedes? Y obviamente, obteniendo una victoria el día de hoy, por lo menos estaría garantizando su regreso al centenario 27 de febrero para un quinto partido. Un quinto juego. Pero, pues obviamente tendría que ser un juego a matar o morir. En dado caso de que ganara 1 y perdiera 2. Un quinto juego. No, un sexto juego, perdón. Ahora, si los Olmecas, pues obviamente ganan 2 y pierden 1, pues la serie quedaría 3-2. Y regresaría al centenario para un sexto juego buscando la coronación, para no llegar a un séptimo juego del día domingo. Así que mañana estaremos platicando, mañana estaremos desmenuzando todo lo que sucedió en el juego número 3 entre Olmecas de Tabasco y los Pericos de Puebla, chamacos. En punto de las 7:30 de la noche, si no me falla, 7 de la noche, en el Estadio Hermanos Cerdán de Puebla, se va a llevar a cabo el juego número 3. Así que, pues mañana lo estaremos comentando, pero todos hoy a mandarle buena vibra al equipo tabasqueño. Vámonos con más buena música, 1:06. 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

La 1:22 en Ya FM Villahermosa. Llegó el momento de platicar de una cumpleañera muy impactante del día de hoy. Si tú naciste un 1 de septiembre, pues entonces compartes esta fecha tan especial con una actriz súper talentosa. Y sobre todo, ¿saben qué, chamacos? Que en este momento se encuentra en los cuernos de la luna, en una de las etapas más increíbles de su carrera, así como lo escuchaste. Desde pequeña, pues obviamente talacheándole ahí, allá en la industria de Hollywood, con muchísimo recorrido de trayectoria. Hoy está de manteles largos esta chica que hemos podido ver en cintas como The Drama. El drama la hemos podido disfrutar en El Gran Showman, también en Dune. Va a formar parte del cast de la película de Shrek 5. También la hemos podido disfrutar en series como Euphoria. Obviamente, en su momento, siendo más pequeña, en la icónica serie de Disney, Zap It, en Pie Pequeño. Y pues recientemente, obviamente, en Desafiantes, también forma parte del cast de la película de La Odisea. Este año la pudimos ver en la película de drama junto a Robert Pattinson. La pudimos ver en la pantalla grande en esa película con Robert Pattinson. La pudimos ver en la película de La Odisea con un gran elenco. La pudimos disfrutar en Spider-Man, Un Nuevo Día. Y la seguiremos disfrutando, pues obviamente, en la película de Dune, parte 3. Estamos hablando de Zendaya Marie Stormer Coleman, mejor conocida como Zendaya. Así es, Zendaya de Holland. Ahora, aclaremos. Así es, esta actriz hoy cumple 30 años de edad, nacida un 1 de septiembre del año de 1996 en Oakland, California, allá en los Estados Unidos. El día de hoy está de manteles largos. ¿Y cómo lo ha hecho? Te repito, este año la vamos a poder disfrutar 4 veces en la pantalla grande. 4 grandes películas, y una de ellas, estoy seguro, bueno, no solamente una, puedo asegurar que 2 estarán dentro de las nominadas a los premios Oscar 2026. Mientras tanto, vámonos con Karol G. Colaboración con Drake lleva por nombre ahí en Ya FM Villahermosa.

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0: La 1:37 en Ya FM Villahermosa. Gracias a todos ustedes por continuar con nosotros, chamacos. Oigan, ya estamos a tan solo 3 días de que el Daños Luz Tour 2026 se presente en Villahermosa, Tabasco, en la nave 3. 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Informes al 99-31-15-14-50-10, el número telefónico para que te comuniques si quieres recibir información, pero recuerda, 3 días nos separan de este gran concierto y por allá nos vamos a estar viendo. Vámonos con Wisin y Yandel, Chris Brown, Algo de Ti en Ya FM Villahermosa.
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0: Así es, 1:49 PM. Llegó el momento de que yo me despida. Agradecerte que me hayas acompañado desde las 10 de la mañana hasta minutos antes de las 2 de la tarde. No te despegues de la programación de Ya FM Villahermosa, porque en instantes llega Ami Ramírez para acompañarte. Y mañana, desde temprana hora, Lupita López. Si tú me lo permites, mañana nos escuchamos aquí en punto de las 10 de la mañana. Síguenos en redes sociales. Recuerda que ahí estás, pues viendo todo el contenido que Ya FM tiene para ti y enterarte de las dinámicas, promociones que el tío Ya FM, pues obviamente, siempre está buscando para todos los yacomaníacos, chamacos. Me despido, que tengas una excelente tarde de martes 1 de septiembre de este año 2026. Que tengas un excelente arranque de este noveno mes del año. La novena, como la novena que va a ganar más tarde los Olmecas. ¡Vámonos, chamacos! Me despido con esto que lleva por nombre Perfumito Nuevo. En Ya FM Villahermosa. ¡Bye, bye!
1: 1:50 PM.

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0: escuchando 95.7 Ya FM Villahermosa. Oye, y es que de verdad andamos emocionados. ¿No van a regalar boletos? ¿Tú cómo sabes que no? Y es que faltan 3 días para Enjambre y los Daños Luz Tour. Dime. Es más, vamos a ponernos activos. ¿Cuál es tu rola favorita de Enjambre? O bueno, ¿cuáles son tus rolas favoritas de Enjambre? Esta agrupación que empezó en 2001 y que obviamente va a darlo todo. Es una banda mexicana de rock e indie rock, originaria de Fresnillo, Zacatecas. Se encuentra integrada por los hermanos Luis Humberto, Rafael y Julián Navejas. Su primo Isaac Navejas, además de Ángel Sánchez, Javier Mejía. Y déjame decirte que formó parte de la agrupación hasta su salida en 2021, pero aún así siguen sonando y cantando impactante. Así que, chamacos, vienen a Villahermosa con este tour que está imperdible, así que no te lo vas a querer perder. Sintoniza 95.7 Daños Luz Tour 2026 con Tokio Morokio. Mi nombre es Ami Ramírez, muy buenas tardes, estoy contigo en Ya FM Villahermosa.
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1: Gracias por estar escuchando 95.7 Ya FM Villahermosa. Mi nombre es Ami y te recuerdo que a través de nuestro portal escuchas y disfrutas a la Ramírez. Déjame te platico rapidísimamente. Vamos a disfrutar de todo lo que debes de saber para que te quedes con nosotros. Te platico rapidísimamente. Yuridia llega el 10 de octubre al Teatro al Aire Libre. Septiembre 4 en la nave 2 de Villahermosa, Enjambre y sus daños, Luz Tour. Así es, quédate conmigo y disfruta de nuestro contenido este que tenemos especialmente preparado para ti. Nos vamos con música. Esto es de Shakira de Noel, se titula Me Gusta, y luego Dando Vueltas con Raúl Alejandro. 95.7 222 en YFM Villa.

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1: Gracias por continuar en Ya FM Villahermosa, 2:36 PM. Y quiero chismear rápidamente contigo vía WhatsApp al 9931905061. Así es, 9931905061. ¿Qué crees? Menudo, la agrupación Menudo está celebrando 50 años y dicen, cuenta la leyenda y cuenta la historia, que todos podemos formar parte de ella. Así como escuchaste, la agrupación musical puertorriqueña Menudo, que fue un fenómeno musical mundial, anunció su aniversario número 50, reuniendo a 7 de sus exintegrantes en una gira de conciertos que incluyen a México, a los cuales podrás asistir y corear nuevamente sus éxitos. Pues aquí te lo presento, mientras vámonos con música. Esto es de J-Lo en YFM Villahermosa.

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1: Estás escuchando ya FM Villahermosa. Y antes de irnos con la siguiente rola, te voy a decir algo. Déjame platicarte algo que a mí me gusta mucho. Es acerca de pues platicar contigo acerca de ciertas canciones y ciertos artistas. Y fíjate que Came for the Weekend, esta rola de los chicos de Coldplay, nació del deseo y necesidad de Chris Martin por crear una canción fiestera, pero una rola que según él, pues servía para discotecas. Fue inspirada en la música de los artistas como Florida. La idea central fue que Chris Martin, el vocalista de la agrupación, quería un tema bailable al estilo de Turn Down for What. El concepto se llamaba originalmente Drinks on Me y se trataba sobre invitar tragos en un club nocturno. Sin embargo, la banda decidió cambiar la letra en un sentido más espiritual con la frase Bebe de mí, o sea, Drink for Me, combinando la fibra del club con profundidad lírica, algo más al estilo de Coldplay. Y por eso nace esta joya, Came for the Weekend. Así que ya lo sabes, la cantante estadounidense participa con voces de apoyo no acreditadas formalmente en los créditos principales de la pista, pero fue escrita por los integrantes de Coldplay y producida por nombres como Stargate y Avicii. Bueno, esta rola salió en 2016. Un 25 de enero es como parte del segundo sencillo del disco A Head Full of Dreams. Y esperamos que la sigas disfrutando. El video musical tuvo una fuerte polémica incluso porque se filmó en la India mostrando ciudades como Bombay y festividades como el Holi. Vámonos con música, tú no le cambies. Sube el volumen, es ya FM Villahermosa.

2-59. 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
1: Gracias por estar en la sintonía de Ya FM Villahermosa. Me quedo contigo a través de nuestro portal en www.ya.fm. Tú no le cambies, entérate de todo lo que pasa. Fíjate que María Vargas, la nueva Miss Universo México 2026, superó una de las fases eliminatorias a la gran final celebrada en Los Cabos. La representante de Jalisco, María Vargas, se consagró como la Miss Universe México 2026 bajo el respaldo unánime del panel y el título al cierre de la noche. Con este triunfo será la embajadora de México en la próxima edición internacional y sabemos, creemos y confiamos que le irá súper, súper bien. Pues enhorabuena. Vámonos mientras con música. Esto es Inglés en Miami de Raguayana y también de Manuel Turizo. Pide tu música favorita vía el WhatsApp. A 99-31-90-50-61 saludamos al buen primo Héctor que está a todo chambear y anda escuchando 95.7, así que súbele el volumen en YFM Villa.

0: 3:25. 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
1: Gracias por estar escuchando ya FM Villahermosa. Estás escuchando ya FM Villahermosa para que tú no le cambies al contenido exclusivo, maravilloso e impactante que tenemos para ti. Mi nombre es Ami, te recuerdo que a través de nuestro portal tenemos música divertida e impactante, y es por eso que te platicamos qué pasó con Hollywood. Y es que el presidente de los Estados Unidos mostró su respaldo a la implementación de un proyecto bipartidista. ¿Cómo lo ves? Que ofrezca incentivos fiscales federales para evitar la fuga de producción en Hollywood, epicentro de la industria del cine y entretenimiento del mundo. Así como escuchaste, se puso guapo y coqueto porque él también es inversionista. Vámonos con música. Esto es Baby de Marina, Luis Fonsi, Clean Bandit en JFM Villa. Y después, cuando estamos tú y yo, ay, coquetones con Juanes, un saludote al buen Dani que está escuchando JFM Villa. Ah, mira, cejitas para chismear. ¿Quieres chismear? Ahorita te lo platico. Vámonos con música en JFM Impactante.

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1: Quédate conmigo a través de 95.7 en Ya FM Villahermosa, donde además te enteras de todo lo que pasa con tu música, tus artistas, tus rolas. Y en el chismecito coqueto, sí, el chismecito de la semana, pues déjame te platico, te lo cuento, te lo digo. A través de www.ya.fm, pues no solamente nos llevas a todas partes, sino que por parte del Team Impactante, pues puedes participar en nuestras dinámicas mecánicas y todo lo relacionado con la familia de Ya FM. Oigan, el cantante colombiano Maluma colaboró con Hot Wheels diseñando un carro de colección inspirado en su álbum Loco por Volver y nos fascina. Luz espectacular, impactante y muy, pero muy al estilo de Maluma. Vámonos pues con música. Esto que vas a disfrutar corre a cargo de Mike Towers en Ya FM Villa.

0: 4 en punto. 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
1: Escuchas ya FM Villahermosa y es momento de hablar acerca de Alejandro Fernández y Maná. Así como escuchas, Alejandro Fernández, Maná y más aparecerán en The Live Nation de Las Vegas. Anunciaron lluvia de estrellas para celebrar la independencia. ¿Cómo lo ves? A mí me gusta, me gusta. Para celebrar la independencia de nuestro bello país, dice, cuenta la leyenda, que un aluvión de estrellas latinas llegará a Las Vegas para participar en las tradicionales celebraciones de la independencia de México con un ambicioso cartel que incluye a Alejandro Fernández, Carlos Santana, Maná, Marco Antonio Solís y los Tucanes de Tijuana en 10 diferentes recintos por toda la ciudad. Así lo anunció el Live Nation de Las Vegas el día de hoy, chamacos. Pues enhorabuena, ya nos esperábamos enterarnos, ya queríamos esta noticia, así que ahí está en el chismecito coqueto de la semana. Vámonos con David Guetta, esto es Play Hard en YFM Villa. Hey.

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1: Resulta que escuchas Ya FM Villahermosa y a través de 95.7, pues nosotros te chismeamos. Así es, se van a presentar en Las Vegas para seguir festejando a lo grande y de manera muy, muy peculiar, pues el Día de la Independencia, chamacos, de nuestro país, pero en los Estados Unidos. ¿Te imaginas esta celebración? Además, déjame te hablo de J Balvin, este cantante que sigue rompiendo los esquemas y que ahora resulta y resalta, además de ser imagen, pues, como buen perfume, aumenta su seguridad, autoestima y éxito. Es el nuevo embajador de Armani Beauty. Habló sobre su futuro, el cuidado personal, la música latina y su familia. Así como escuchaste, para la revista GQ México, J Balvin se volvió el embajador de I Will. Y la verdad, es espectacular. Yo, chamacos, yo sí les recomiendo esta fragancia. Nada como un muchachón que huela delicioso. Vámonos con La Bebé en versión remix. Peso Pluma y FM Villa.

5 en punto. 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
1: Escuchas ya FM Villahermosa, esta siguiente rola que vas a disfrutar con a cargo del señor Justin Bieber, What Do You Mean, en un momento más. Esta rola la solicitó la hermosa Tere, así que en un saludito más impactante vamos a tener para ti toda la información. Oye, hablando de información y contenido y todo lo que tenemos para ti, te voy a chismear que a través de nuestro portal pues vas a poder escucharnos a todas partes. Y justamente estando en nuestro portal vas a poder enterarte que Enjambre llega con Daños Luz Tour 2026. Así es, y ya FM Villa te invita. Así que Villahermosa, este 4 de septiembre en la nave 2 es la cita para disfrutar de Enjambre en Villahermosa. Y hablando de Villahermosa, alguien que nos fascina, que nos encanta y que siempre ha de qué hablar es el señor J Balvin. Y ahora es el nuevo embajador de Armani Beauty. Imagínate qué es lo que trae de nuevo. Vámonos con música en YFM Villa.

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Estás escuchando ya FM Villahermosa. Saludamos a Marianita. Muchas gracias por reportarte con nosotros. Y felicitamos a la hermosa Tania, que también está atenta a esa programación. Y a Lucía, junto al Fercho, que ya tenía rato que no se comunicaba con nosotros por ya FM Villahermosa. Oigan, Ángeles Negros llega a Villahermosa con una gira, grandes éxitos en el Teatro Esperanza Iris. ¿Cuándo? El 27 de noviembre. ¿A qué horas? 8 de la noche. ¿Dónde tienen los boletos? Pendiente. Todoboleto.mx. Así que no te digo más. Visítame vía Facebook, entérate, porque este será un señor evento, así que no te lo vas a querer ni poder perder. Vámonos con Taylor Swift y Sabrina Carpenter. Al volver, más information y obviamente la cuestión del clima por YFM Villa.

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1: Gracias por continuar en Ya FM Villahermosa. Y te platico rapidísimamente cómo va a estar el merequetengue en los próximos días. Primero te comparto que el señor Maluma hizo una colaboración con Hot Wheels y la verdad quedaron divinas. La unidad hasta es de la marca Toyota, chamacos. Oigan, 35 grados, esa como nos encontramos. Probabilidad de precipitaciones del majestuoso 2%. Martes, con el cielo parcialmente soleado. Bueno, ya el sol se va en una hora prox, chamacos. Y pues bueno, es momento de chismearte qué es lo que nos indica el Servicio Meteorológico Nacional. Porque si bien la temperatura máxima ha estado bien potente el día de hoy, la sensación térmica ha estado un poco más fuerte, chamacos. Así que súbele el volumen y ahí te vas. Esperan lluvias fuertes para ciertos estados del país, incluidos Tamaulipas, San Luis Potosí, Aguascalientes, Estado de México, Puebla y Guerrero. Hay intervalos de chubascos pronosticados para Morelos, Tabasco, Campeche, Yucatán, Quintana Roo, Ciudad de México y Tlaxcala. Son las lluvias o los chubascos, son los que oscilan entre los 5 a 25 milímetros. Así que familia, hay que estar bien atento a todo lo que nos indican las autoridades relacionados a la temperatura. El monzón mexicano e inestabilidad, ay, como la que le dejas a tu ex, atmosférica, ocasionarán lluvias fuertes a muy fuertes en Baja California Sur, Sonora, Chihuahua, Durango, Sinaloa y Nayarit. Un canal de baja presión, como la que te cae cuando te da el sol. Circulaciones ciclónicas y vaguada en altura. Además de circulación en la tormenta tropical Marie y la onda tropical número 35, van a generar chubascos, lluvias fuertes a muy fuertes, acompañadas con descargas eléctricas en el noroeste, oriente, sur y sureste del territorio nacional, o sea, aquí en territorio tabasqueño, con posible caída de granizo en el occidente y en el centro del país. Eso es el sistema meteorológico actual, en el pronóstico que tiene el día de hoy, así que estate pendiente. El canal de baja presión ya se encuentra preparadísimo sobre el Golfo de México, así que pues el consejo que te da la Ramírez es que te mantengas bien informado y mega hidratado. Nos vamos con música. Esto es La Curiosidad en YFM Villa.

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1: Ha llegado el momento de despedirme, pero te recuerdo que el día de mañana tenemos una cita de 2 a 6 en las tardes coquetas e impactantes a través de Ya FM Villa Hermosa. Mi nombre es Ami Ramírez, nos escuchamos en una emisión más, así que pues no le cambies, quédate con música. Recuerda, llegan los chicos de Enjambre a Villahermosa este próximo viernes en la nave 2 y también ya está confirmado Los Ángeles Negros, chamacos. Así que vamos a tener una velada muy romántica en noviembre para que tú no te lo pierdas y para que estés bien, bien pendiente de que vamos a estar cante y cante, ruede que ruede y sobre todo disfrutando en el Teatro Esperanza Iris. Te dejo con Eminem y Rihanna, esto es Love the Way You Lie en 95.7 y después la canción para regresar. Mi nombre es Ami, ya lo sabes, sintonizas Ya FM Villahermosa. Adiós.

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